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1: 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Comenzará con las noticias de la jornada y continuará con los siguientes espacios: Diario de Geoeconomía y el legado de Turquía en la UNESCO. Soy Songül Özdemir.
0: Soy Selin Saral Şimşek y nuestra operadora de control de hoy es Özge Kuray.

0: Hola, saludos desde Ankara y empezamos con los titulares del día. Venezuela declaró el estado de emergencia tras los violentos terremotos gemelos que dejaron 164 muertos.
1: Mensaje de apoyo del presidente Erdogan a Venezuela.
0: Trump ofreció ayuda tras el terremoto más devastador del siglo en Venezuela.
1: El presidente estadounidense Donald Trump ha declarado que la guerra contra Irán ha terminado.
0: Y ahora los detalles. Venezuela declaró el estado de emergencia tras los violentos terremotos gemelos que dejaron 164 muertos. La presidenta interina Delcy Rodríguez anunció que 164 personas han perdido la vida y más de 971 han resultado heridas como consecuencia de los fuertes terremotos gemelos que sacudieron Venezuela. En un discurso a la nación el jueves, Rodríguez declaró esto.

0: Hasta este momento hemos recibido informes que indican que 164 personas han fallecido y más de 971 han resultado heridas. Y añadió que aún no disponía de datos sobre la Guayarra, situada cerca de la capital, que describió como la zona más afectada. A última hora del miércoles se declaró el estado de emergencia en todo el país tras los violentos terremotos que azotaron la costa caribeña del norte de Venezuela, causando daños generalizados y provocando alertas y advertencias de tsunami en toda la región. La organización de monitoreo de Internet, NetBlocks, informó que la conectividad se redujo drásticamente en gran parte de Venezuela, incluida Caracas, después de que los sismos dañaran infraestructuras eléctricas y de telecomunicaciones. Los datos de la red mostraron una caída significativa de la conectividad tras los dos terremotos que afectaron diversos servicios esenciales del país. Según los últimos datos técnicos del Servicio Geológico de Estados Unidos, el norte de Venezuela fue sacudido por una extraordinaria secuencia sísmica doble. Los sismólogos confirmaron que un primer terremoto de magnitud 7,2 ocurrió cerca del municipio de San Felipe, capital del estado Yaracuy. Apenas 40 segundos después, un segundo y más potente sismo de magnitud 7,5 se registró al sureste de Yumare. Rodríguez también confirmó importantes interrupciones en el transporte regional e informó que el Aeropuerto Internacional Simón Bolívar en Maiquetía fue cerrado indefinidamente debido a graves daños en sus terminales y pistas de operación.
1: En un mensaje publicado en su cuenta de red social N Social, el presidente turco Recep Tayyip Erdoğan expresó lo siguiente: "Comparto de corazón el dolor por las vidas perdidas en los dos terremotos ocurridos en Venezuela. Transmito mis condolencias y mis deseos de pronta recuperación al pueblo y al gobierno, amigos de Venezuela, y deseo una pronta recuperación a los heridos. Como Turquía, estamos al lado de nuestros amigos venezolanos en estos días difíciles y dolorosos".
0: Trump ofreció ayuda tras el terremoto más devastador del siglo en Venezuela. El presidente estadounidense Donald Trump declaró el miércoles que Washington está dispuesto a ayudar al país sudamericano después de que dos grandes terremotos sacudieran a Venezuela. En una publicación compartida en la plataforma Truth Social, Trump afirmó lo siguiente: "Estos dos grandes terremotos que acaban de golpear al maravilloso pueblo de Venezuela fueron enormes tanto en magnitud como en el devastador número de víctimas que han causado. Estados Unidos está preparado, dispuesto y capacitado para ayudar", dijo Trump, añadiendo que había ordenado a todas las agencias federales que estuvieran listas para actuar rápidamente. El presidente estadounidense además añadió esto: "Estaremos al lado de nuestros nuevos y maravillosos amigos". Según los últimos datos técnicos del Servicio Geológico de Estados Unidos, el norte de Venezuela fue sacudido violentamente por dos grandes terremotos consecutivos. El terremoto principal de 7,5 grados de magnitud sureste de Yumara, el más fuerte jamás registrado en Venezuela, pasó a la historia como el más intenso de los últimos 125 años.
1: El presidente estadounidense Donald Trump ha declarado que la guerra contra Irán ha terminado. Durante un mitin en el National Mall de Washington, D.C., con motivo del inicio de las celebraciones del 250 aniversario de Estados Unidos, Trump afirmó: "Por primera vez en 3.000 años, por fin tendremos paz en Oriente Medio". Sus declaraciones se produjeron mientras el Pentágono instaba al Congreso a aprobar un paquete de financiación suplementaria de 88 millones de dólares para cubrir los costes de la guerra en Irán y otras prioridades del gobierno, tras la aprobación por parte de los legisladores de resoluciones destinadas a limitar futuras acciones militares. El presidente de Estados Unidos, Trump, y el presidente de Irán, Masoud Pezeshkian, firmaron electrónicamente la semana pasada un texto de entendimiento destinado a sentar las bases para poner fin a la guerra iniciada contra Irán el 28 de febrero por Washington y Tel Aviv.

0: Seguimos presentando las noticias en la voz de Turquía.
1: Trump considera inaceptable que Irán cobre tasas de tránsito marítimo en virtud del acuerdo final. El presidente estadounidense Donald Trump ha declarado que cualquier acuerdo final con Irán que incluya aranceles al transporte marítimo o al tránsito por el estrecho de Hormuz sería inaceptable para Estados Unidos. El presidente argumentó que permitir estos aranceles sentaría un precedente que podría fomentar demandas similares en otros lugares. Si se lo impusieran a Irán, habría que imponérselo a otros países, afirmó. Yo tampoco lo permitiría ahí. Cambiaría las reglas del juego.
0: El coste de las guerras de Israel desde el 7 de octubre se acerca a los 205 millones de dólares. Según informaron medios israelíes, el costo de las guerras de Israel en Gaza, Líbano, Siria e Irán desde el 7 de octubre de 2023 asciende casi 205 mil millones de dólares. La cifra mencionada fue incluida en un informe que evalúa los efectos económicos de los conflictos sobre las finanzas públicas, las pérdidas de producción y la ayuda militar de Estados Unidos. El informe fue publicado en Zaman Israel, la plataforma en hebreo del periódico digital multilingüe israelí The Times of Israel. Basado en datos del Banco de Israel, el informe señala que la carga financiera de las guerras para el Estado ha superado los 118 mil millones de dólares. Desde este total, aproximadamente 71 mil 200 millones de dólares corresponden a gastos de defensa, mientras que las indemnizaciones alcanzaron los 9 mil 600 millones de dólares. Los gastos destinados a áreas civiles ascendieron a 16.700 millones de dólares y los costos por intereses derivados del aumento de la deuda pública se situaron en 5.500 millones de dólares. El informe publicado en Zeman Israel prevé que, teniendo en cuenta también los acontecimientos de 2026, las pérdidas de producción podrían superar los 58.600 millones de dólares. Según el informe, al combinar el gasto público, la ayuda estadounidense y las pérdidas de producción, el costo económico total de los conflictos alcanza aproximadamente los 205 mil millones de dólares. El cálculo no incluye las pérdidas individuales no cubiertas por el Estado ni todas las pérdidas del sector privado. Añade el informe que señala que la carga podría aumentar aún más si los conflictos continúan.
1: Europa busca un frente unido sobre Ucrania antes de la cumbre de la OTAN en Ankara. Los aliados europeos quieren enviar una clara señal de apoyo a Ucrania en la cumbre de la OTAN que se celebrará en Ankara en julio, declaró el canciller alemán Friedrich Merz tras recibir en Berlín a los líderes de Francia, Reino Unido, Italia y Polonia. El mensaje a Rusia es: Ucrania se mantiene fuerte, afirmó Merz en una rueda de prensa conjunta después de que los líderes mantuvieran una videoconferencia con el secretario general de la OTAN, Mark Rutte. Merz indicó que Alemania proponía a los aliados europeos de la OTAN un firme compromiso financiero para Kiev, subrayando que el apoyo de Europa a Ucrania no vacilará. Había invitado al presidente francés Emmanuel Macron, al primer ministro británico Keir Starmer, a la primera ministra italiana Giorgia Meloni y al primer ministro polaco Donald Tusk a mantener conversaciones en el marco del llamado formato E5 de cara a la cumbre que tendrá lugar del 7 al 8 de julio en la capital turca.
0: La ola de calor en Europa continúa causando estragos. 212 personas han fallecido en España. Se señala que el aumento de las muertes en Europa está relacionado con la intensa ola de calor que afecta a gran parte del continente. España estima que 212 decesos ocurridos en un periodo de 4 días estuvieron relacionados con las altas temperaturas, mientras que Francia ha informado hasta el momento de múltiples víctimas mortales. A medida que se baten récords de temperatura en España, la Red Europea de Vigilancia de la Mortalidad, Euromomo, ha detectado un aumento significativo de las muertes asociadas

0: al calor en comparación con años anteriores. Francia registró su día más caluroso desde 1947 con una temperatura media nacional de 30 grados centígrados y máximas que alcanzaron los 40,3 grados en París. Las temperaturas extremas provocaron numerosas muertes, entre ellas la de un niño de 3 años que se encontraba en un automóvil. Asimismo, se observó un aumento de las llamadas de emergencia por paros cardíacos en la región de París. Un análisis reveló que más de 100 millones de personas en toda Europa, incluidos Francia y Alemania, estuvieron expuestas a temperaturas superiores a los 35 grados centígrados, mientras que más de 380 millones de personas, excluyendo a Turquía, experimentaron temperaturas por encima de los 30 grados. Expertos y autoridades, entre ellos el secretario general de las Naciones Unidas, Antonio Guterres, han pedido medidas climáticas urgentes e inversiones en infraestructura para hacer frente a la creciente amenaza para la salud pública que representan las olas de calor extremas. Y por último, el alcalde de Chicago, Brandon Johnson, declara agosto como el mes de la herencia turca. El alcalde de Chicago, Brandon Johnson, ha declarado oficialmente agosto como el mes de la herencia turca en reconocimiento a las importantes contribuciones de la comunidad turco-estadounidense a la vida cultural, social y económica de la ciudad. La proclamación oficial fue entregada a Halil Demir, presidente del Comité de la Convención del Festival Turco de la Herencia Cultural, como parte del reconocimiento de la ciudad al creciente impacto de la herencia y la cultura turcas en Chicago y más allá. La proclamación destaca la importancia de celebrar la cultura, la historia, las tradiciones, la gastronomía, la música y el servicio comunitario turcos. El anuncio se produce pocas semanas antes del tercer festival turco anual, que tendrá lugar entre el 1 y el 2 de agosto de 2026 en Tinley Park, Illinois. Acaban de escuchar las noticias de hoy.
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2: La ciudad histórica de Alanya. Saludos a todos los que nos sintonizan en esta frecuencia. En nuestro recorrido por las huellas de Turquía en la UNESCO, continuamos explorando los bienes inscritos en la lista indicativa del Patrimonio Mundial de la UNESCO en Turquía. En este episodio, dirigimos nuestra ruta hacia las costas meridionales del Mediterráneo a Alanya, uno de los distritos de Antalya que destaca por su riqueza histórica. Nuestra parada de hoy es la ciudad histórica de Alanya, incluida en la lista indicativa bajo el nombre de Alanya. Alanya es uno de los sitios de patrimonio cultural más destacados de Turquía, gracias a su impresionante península que se adentra en el Mediterráneo, su sistema de murallas que rodea la fortaleza, sus estructuras defensivas integradas con el mar y su identidad histórica que conserva el legado selyúcida. La ciudad no es solo un hermoso asentamiento costero, sino también un espacio histórico de múltiples capas donde confluyen huellas de diferentes épocas. Según los registros del Centro del Patrimonio Mundial de la UNESCO, Alanya fue propuesta por Turquía para la lista indicativa el 25 de febrero de 2000. El sitio está clasificado en la categoría de patrimonio cultural y es evaluado conforme a criterios que destacan su testimonio de tradiciones culturales, así como su integridad arquitectónica e histórica. Por ello, la importancia de Alanya desde la perspectiva de la UNESCO no radica únicamente en sus monumentos individuales, sino en la totalidad del tejido urbano histórico que se desarrolla sobre la península.

0: La identidad histórica de Alanya está estrechamente ligada a la protección natural que ofrece su geografía. Tal como se señala en el registro de la UNESCO, la península de Alanya está rodeada por murallas. El asentamiento, conocido como Corasesio en el periodo helenístico, pasó posteriormente a formar parte de los dominios romano y bizantino y alcanzó un gran desarrollo durante la época selyúcida. El nombre actual de la ciudad también se asocia con el sultán selyúcida de Anatolia, Alaaddin Keykubat, quien desempeñó un papel clave en su desarrollo. El castillo de Alanya es el símbolo más representativo de la ciudad. La estructura que vemos hoy tomó forma y se consolidó especialmente durante el periodo selyúcida. No se trata únicamente de una fortaleza militar cerrada, sino de un amplio espacio histórico que incluye cisternas, edificios religiosos, restos palaciegos, vestigios de baños y un tejido urbano tradicional. En los registros de la UNESCO también se mencionan elementos como la cisterna selyúcida, una iglesia bizantina, el palacio del sultán Kubabat y los restos de un baño selyúcida y la estructura urbana tradicional. Esto convierte a Alanya no solo en una fortaleza, sino en una ciudad histórica donde la vida se desarrollaba en su interior. Uno de los aspectos que refuerza el valor de Alanya en el contexto de la UNESCO es su relación con el mar. La fortaleza se extiende hasta la costa y forma un sistema defensivo que incluye un astillero medieval. Este astillero, junto con la Torre Roja, Kızıl Kule, es una de las estructuras más representativas de la identidad marítima de Alanya en la época selyúcida. La Torre Roja, construida en 1226 por Alaaddin Keykubat, con su planta octogonal y sus 33 metros de altura, se ha convertido en el símbolo de la ciudad y en un elemento clave de la defensa del puerto, el astillero y la fortaleza. El astillero de Alanya es otra de las estructuras que completan la importancia histórica de la ciudad. Según fuentes del Ministerio de Cultura y Turismo, durante el periodo selyúcida, este astillero se utilizaba para la construcción y reparación de barcos, así como para la producción de velas y otros materiales navales. Esta información demuestra que Alanya no solo fue un centro destacado en la defensa terrestre, sino también en las actividades marítimas. En este sentido, representa una de las principales puertas de los selyúcidas de Anatolia hacia el Mediterráneo. En la concepción del patrimonio cultural de la UNESCO, no basta con que un sitio sea antiguo, debe ser capaz de reflejar su integridad histórica, su carácter original y su lugar en la historia de la humanidad. En Alanya, esta integridad se manifiesta claramente. Al considerar conjuntamente las murallas, torres, el astillero, el entorno portuario, las estructuras religiosas y civiles dentro de la fortaleza, las cisternas y los vestigios del asentamiento tradicional, se revela un poderoso paisaje histórico donde la defensa, la navegación, el comercio y la vida cotidiana se entrelazan en la costa mediterránea. Los trabajos de conservación llevados a cabo para proteger este patrimonio también son fundamentales para el futuro de Alanya. Según las declaraciones oficiales del Ayuntamiento de Alanya, continúan los esfuerzos conjuntos con el Ministerio de Cultura y Turismo y el Ministerio de Asuntos Exteriores para lograr la inclusión del castillo de Alanya en la lista del Patrimonio Mundial de la UNESCO. En este marco, junto con la dirección del área del Castillo de Alanya, se están elaborando el expediente de candidatura y el plan de gestión de la ciudad histórica de Alanya. Estos estudios no solo representan un paso técnico en el proceso de candidatura, sino también una hoja de ruta esencial para la conservación a largo plazo del sitio. Hoy en día, el enfoque de conservación no se limita únicamente a la restauración de estructuras. También abarca la protección integral del entorno histórico, la regulación de los flujos de visitantes, la seguridad de la circulación vehicular y peatonal y el equilibrio entre la vida local y el área patrimonial, así como el fortalecimiento de la conciencia sobre el patrimonio cultural. La protección del Castillo de Alanya como sitio arqueológico, natural, histórico y urbano, junto con los proyectos relacionados con la movilidad de visitantes y vehículos, son ejemplos concretos de este enfoque integral. En los últimos años, otro tema relevante para Alanya es el turismo sostenible. Como uno de los principales destinos turísticos de Turquía, es fundamental equilibrar la conservación del patrimonio histórico con la gestión adecuada del interés turístico. El enfoque de la UNESCO también promueve esta idea, priorizando no solo la promoción, sino también la conservación. Por ello, las iniciativas en Alanya buscan garantizar que el sitio histórico sea experimentado de forma más consciente, segura y sostenible, tanto por la población local como por los visitantes. Hoy, al contemplar Alanya, vemos sus murallas que se elevan sobre una península rodeada por el azul del Mediterráneo, la Torre Roja, el astillero y el tejido histórico dentro de la fortaleza. Sin embargo, detrás de esta imagen hay un significado mucho más profundo. Alanya es un poderoso reflejo del vínculo histórico de Anatolia con el Mediterráneo, de la visión marítima del periodo Selyúcida y de la continuidad cultural que ha perdurado a lo largo de los siglos. La ciudad histórica de Alanya, incluida en la lista indicativa del Patrimonio Mundial de la UNESCO, ocupa un lugar especial no solo en la memoria cultural de Alanya, sino en la de toda Turquía, gracias a los valores que ha conservado desde el pasado hasta nuestros días. La protección, promoción y transmisión de este patrimonio a las futuras generaciones constituyen pasos fundamentales para dar a conocer la riqueza cultural de Turquía al mundo.
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La enorme tensión entre la soberanía de los Estados-nación y el poder económico, valorado en billones de dólares, de las empresas multinacionales. Estimados oyentes de La Voz de Turquía, desde nuestros estudios en Ankara, a través de nuestras frecuencias que cruzan continentes y unen fronteras, os saludamos a todos. Bienvenidos al espacio El Diario de Geoeconomía, donde analizamos las fallas del sistema global a través de datos financieros y desciframos las luchas de poder mediante movimientos económicos y preparado por Salih Kaya. Hoy ponemos sobre la mesa uno de los mayores enigmas del mundo moderno: la colosal tensión entre los derechos de soberanía de los Estados-nación y el poder de capital valorado en billones de dólares de la

empresas multinacionales. La pregunta es clara, pero igualmente inquietante. ¿Quién gestiona realmente los fondos globales? ¿Los estados que trazan fronteras y sostienen ejércitos o las gigantescas corporaciones cuyos balances superan el Producto Interior Bruto de muchos países? Existe un desarrollo muy reciente que convierte esta cuestión abstracta en algo tangible y que ha sacudido tanto la diplomacia internacional como los corredores financieros. Nuestra atención se centra estos días en un fondo colosal previsto para Irán. Cuando los calendarios marcaron el 16 de junio de 2026, comenzaron a aparecer noticias de última hora en las pantallas de las agencias internacionales. Se trata de un acuerdo histórico, fruto de negociaciones diplomáticas discretas entre Estados Unidos e Irán, anunciado por medios globales como Reuters y Al Jazeera. En el centro del acuerdo se encuentra un gigantesco fondo de reconstrucción e inversión para Irán, valorado en 300 mil millones de dólares. Al analizar los detalles, la situación se vuelve aún más interesante. Antes incluso de que se secara la tinta del acuerdo, más de la mitad del fondo, unos 160 mil millones de dólares, ya había sido comprometida. Y es aquí donde surge la gran pregunta. En el proceso de reintegrar a Irán, uno de los actores más críticos del Oriente Medio en el sistema global, ¿quién ha puesto sobre la mesa estas enormes sumas con tanta rapidez y, sobre todo, por qué? Los aspectos técnicos y políticos fueron explicados por una figura destacada de la administración estadounidense, Xi Di Wang. Sus declaraciones rompen esquemas tradicionales. Este fondo no es una ayuda estatal clásica financiada por los contribuyentes estadounidenses ni un plan al estilo del Plan Marshall. Nos encontramos ante un modelo geoeconómico completamente nuevo. Los estados diseñan la arquitectura, pero la financiación y la gestión recaen íntegramente en empresas multinacionales, gigantes de la gestión de activos y consorcios globales de inversión. ¿Y qué nos indica esto? Por un lado, tenemos un Irán debilitado por años de sanciones, con infraestructuras energéticas que necesitan modernización y un sector industrial en espera de transformación tecnológica. Por otro, un capital global que ve en ese potencial una oportunidad de beneficio. Según explicó Xi Di Wang, el mecanismo del fondo se basará en cuentas de garantía controladas por bancos multinacionales y gestores de fondos conocidas como escrow accounts. Las empresas aportarán el capital mientras que los futuros ingresos del petróleo y el gas de Irán servirán como garantía. Es precisamente aquí donde la respuesta a la pregunta ¿Estados o empresas? Empieza a clarificarse. Washington y Teherán pueden sentarse a la mesa y firmar un acuerdo diplomático, pero su implementación, la puesta en marcha de fábricas, la construcción de infraestructuras, dependerá completamente del flujo de capital gestionado por las empresas. Los estados pasan a desempeñar un papel regulador como árbitros que fijan las reglas del juego, mientras que las empresas se convierten en los verdaderos actores operativos sobre el terreno. El capital, por naturaleza, rehúye el riesgo político. Pero si el margen de beneficio supera el riesgo geopolítico, crea sus propios mecanismos para gestionarlo. Este fondo destinado a Irán es en esencia la forma en que las corporaciones globales dicen a los estados: dejadnos a nosotros la financiación de la diplomacia. Las implicaciones de esta dinámica en la política global son profundas.

fondos de esta magnitud, gestionados por empresas, tienen el potencial de condicionar incluso la política exterior de los estados. Imaginemos que, en el futuro, un nuevo gobierno en Estados Unidos decide cancelar unilateralmente este acuerdo con Irán. No solo se enfrentaría a Teherán, sino también a los poderosos lobbies financieros y a las empresas de gestión de activos de su propio país que han invertido miles de millones. La gestión corporativa de estos fondos actúa como un escudo global que protege los acuerdos internacionales frente a decisiones políticas volátiles. En conclusión, el ejemplo del Fondo de Reconstrucción de Irán nos demuestra que, en el siglo XXI, la geopolítica ya no se define únicamente por los mapas de los generales o las notas diplomáticas. Hoy, el mundo es escenario de una pugna por la soberanía entre los fondos nacionales y los grandes fondos privados multinacionales. Y en esta lucha, la balanza se inclina cada vez más hacia quienes controlan el capital y la logística, las empresas. Hoy, desde la perspectiva del diario de Geoeconomía, preparada por Salih Kaya, hemos analizado el trasfondo del fondo iraní y el peso invisible del capital global sobre los estados. Esperamos reencontrarnos la próxima semana en nuevas rutas donde se cruzan el dinero y el poder. Desde Ankara, desde los estudios de La Voz de Turquía, os deseamos días llenos de bienestar. Permaneced en sintonía con La Voz de Turquía. Hasta pronto.

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Hemos llegado al final de nuestra emisión de hoy en la radio de La Voz de Turquía. Les deseamos a todos un hermoso día. ¡Hasta mañana!

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0: ¿Qué tal? Saludos desde Ankara. Empezamos nuestra emisión con algunos titulares más sobresalientes de la jornada. Trump dice que Erdogan es la razón por la que asistirá a la cumbre de la OTAN en Turquía. La OTAN anunciará nuevos contratos de defensa por valor de miles de millones de dólares en la cumbre de Ankara. Fidan y Gil abordan la ayuda a Venezuela tras los terremotos gemelos que dejaron más de 235 muertos.
1: Turquía envía equipos de búsqueda, rescate y ayuda humanitaria a Venezuela tras terremotos gemelos.

0: Y los detalles. El presidente de Estados Unidos, Donald Trump, afirmó que asistirá a la próxima cumbre de la OTAN en Ankara por respeto al presidente turco Recep Tayyip Erdogan y añadió que probablemente no habría acudido si la reunión se celebrara en otro lugar. Durante declaraciones a periodistas en la Casa Blanca el miércoles, Trump describió a Turquía como una de las principales potencias militares de la OTAN y señaló que sus capacidades suelen ser subestimadas. También destacó el amplio arsenal militar del país y sus históricos vínculos de defensa con Washington. Si la cumbre no se celebrara en Turquía, no creo que hubiera ido. Voy por respeto al presidente Erdogan, afirmó Trump. Sus comentarios ponen de relieve la estrecha relación personal que mantiene con Erdogan en un momento en que la influencia regional y estratégica de Turquía dentro de la alianza sigue creciendo. Trump también señaló que probablemente tomará una decisión que hará muy feliz a Turquía al ser consultado sobre la solicitud de Ankara para adquirir cazas F-35 y motores de combate. Preguntado sobre si viajaría a Turquía con una gran bolsa de regalos, Trump destacó la pertenencia del país a la OTAN. Miren, él, refiriéndose al presidente de Erdogan, es miembro de la OTAN. Es un miembro fuerte de la OTAN, declaró durante su reunión con el secretario general de la Alianza, Mark Rutte, en la Casa Blanca. Sí, probablemente voy a hacer algo que lo hará muy feliz, añadió el mandatario estadounidense. Turquía se prepara para recibir a los líderes de la OTAN en una cumbre que se celebrará en la capital Ankara los días 7 y 8 de julio. Por su parte, Ruth destacó que Turquía cuenta con una base industrial de defensa enorme.
1: La OTAN anunciará nuevos contratos de defensa por valor de miles de millones de dólares en la cumbre de Ankara. El secretario general de la OTAN, Mark Rutte, anunció que la alianza presentará nuevos contratos de defensa por valor de decenas de miles de millones de dólares en la cumbre del próximo mes en Ankara, capital de Turquía, en un contexto en el que los Estados miembros buscan expandir la producción. Buscan expandir la producción militar y fortalecer sus capacidades de seguridad colectiva. El jefe de la OTAN afirmó que la cumbre de Ankara es aún más importante que la del año pasado en La Haya y subrayó la importancia de cumplir con los compromisos de la alianza. Rutte indicó que la cumbre de la OTAN, que se celebrará del 7 al 8 de julio en Ankara, brindará la oportunidad de mostrar los avances logrados en la expansión de la cooperación industrial en defensa y el aumento de la capacidad de producción.
0: Fidan y Gil abordan la ayuda a Venezuela tras los terremotos gemelos que dejaron más de 235 muertos. El ministro de Relaciones Exteriores de Turquía, Hakan Fidan, mantuvo una conversación telefónica con su homólogo venezolano, Iván Gil, para abordar las consecuencias de los recientes terremotos y las necesidades humanitarias del país, informaron fuentes diplomáticas turcas a la agencia de noticias Anadolu. Durante la llamada, Fidan recibió información de Gil sobre el impacto de los sismos y los requerimientos de Venezuela para hacer frente a la emergencia. En nombre del pueblo turco, Fidan expresó sus condolencias por la tragedia y aseguró que Turquía continuará brindando asistencia según las fuentes. Dos potentes terremotos sacudieron Venezuela la noche del miércoles. El primero, de magnitud 7,2, tuvo su epicentro en San Felipe, en el noreste del país, y fue seguido por otro de magnitud 7,5 al sureste de Yamuré. El presidente de la Asamblea Nacional, Jorge Rodríguez, informó que desde los primeros temblores se han registrado 138 réplicas. También indicó que 346 infraestructuras sufrieron daños, entre ellas 250 edificios y 20 centros comerciales, la mayoría ubicados en el estado de La Guaira. Ocho hospitales también resultaron afectados, lo que obligó a las autoridades a trasladar a los pacientes a otros centros médicos. La presidenta encargada, Delcy Rodríguez,

0: Reyes declaró el estado de emergencia nacional tras el desastre. El gobierno venezolano también anunció un fondo especial de 200 millones de dólares para apoyar las labores urgentes de reconstrucción, incluida la rehabilitación de viviendas y hospitales dañados.
1: La ONU y Estados Unidos intensifican las labores de rescate y ayuda humanitaria ante el aumento de víctimas del terremoto en Venezuela. Las Naciones Unidas han comenzado a movilizar asistencia humanitaria y a facilitar el despliegue de equipos de búsqueda y rescate urbanos en Venezuela tras los devastadores terremotos que azotaron el país. La Oficina de las Naciones Unidas para la Coordinación de Asuntos Humanitarios está facilitando el despliegue de equipos de búsqueda y rescate urbanos, declaró el portavoz de la ONU, Stefan Dujarric, quien añadió que el secretario general Antonio Guterres acogió con beneplácito las ofertas de apoyo de los Estados miembros.

0: Seguimos presentando las noticias en la voz de Turquía.
1: Estados Unidos y los estados del Golfo rechazan los peajes del Estrecho de Hormuz y enfatizan la libertad de navegación. Estados Unidos y los países del Consejo de Cooperación del Golfo han pedido la reapertura del Estrecho de Hormuz, subrayando que la libre navegación a través de esta vía marítima estratégica sigue siendo esencial para la seguridad regional y global. En una declaración conjunta emitida tras una reunión ministerial entre Estados Unidos y el Consejo de Cooperación del Golfo en Bahrein, ambas partes destacaron la importancia de la reapertura del estrecho, afirmando que la navegación libre, incondicional y sin restricciones, incluyendo el derecho de paso en tránsito, según el derecho internacional, sigue siendo esencial para la seguridad regional y global. Los ministros también recalcaron la necesidad de mantener el impulso y la unidad en las negociaciones entre Estados Unidos e Irán para lograr un cese definitivo de las hostilidades, citando el objetivo común de impedir que Teherán desarrolle o adquiera armas nucleares. Por su parte, el Comando Sur de Estados Unidos informa que está coordinando con el Departamento de Estado y socios internacionales las operaciones de socorro y que ha establecido un equipo de planificación operativa para superar la respuesta.
0: Turquía envía equipos de búsqueda, rescate y ayuda humanitaria a Venezuela tras terremotos gemelos. Turquía enviará este viernes 2 aviones militares con equipos de búsqueda, rescate y ayuda humanitaria a Venezuela para apoyar las labores de respuesta tras los devastadores terremotos que sacudieron el país sudamericano el 25 de junio. Según la Autoridad de Gestión de Desastres y Emergencias, AFAD, la operación fue organizada en coordinación con el Ministerio de Relaciones Exteriores, el Ministerio de Defensa Nacional, el Ministerio de Salud y la Dirección de Asuntos de Seguridad de la Presidencia. Después de los 2 sismos de magnitud 7.2 y 7.5 que afectaron el estado venezolano de Yaracuy el 25 de junio. Uno de los aviones militares A-400M transportará un equipo de 38 especialistas de AFAD procedentes de Estambul, Izmir y Denizli, junto con un equipo de 5 integrantes de la Unidad Nacional de Respuesta Médica ante Desastres, 2 miembros de la Media Luna Roja Turca, 2 perros de búsqueda y rescate y 3 vehículos completamente equipados para las operaciones de rescate. En una segunda aeronave viajará un contingente de 22 integrantes de la Brigada de Ayuda Humanitaria del Ministerio de Defensa Nacional, acompañado de su equipamiento. Está previsto que ambas aeronaves despeguen este viernes a las 11:15 hora local desde el aeropuerto de Atatürk de Estambul con destino a Venezuela. AFAD señaló que las autoridades turcas continúan siguiendo la evolución de la emergencia en coordinación con el Ministerio de Relaciones Exteriores y la Embajada de Turquía en Venezuela. El despliegue se produce mientras continúan las operaciones de rescate en Venezuela, donde las

0: Autoridades mantienen la búsqueda de sobrevivientes entre los escombros tras los terremotos que dejaron cientos de muertos y heridos y provocaron graves daños en viviendas, hospitales e infraestructura.
1: En la República Democrática del Congo, el brote de ébola ha superado los 300 fallecidos, con 1.155 casos confirmados y 304 fallecidos desde el 15 de mayo, según el Ministerio de Salud. El brote causado por el virus Bundibugyo se ha extendido a 34 zonas sanitarias en las provincias de Ituri, Kivu del Norte y Kivu del Sur, con una tasa de mortalidad del 26,3%. Las autoridades informaron también 138 personas recuperadas y han impuesto una cuarentena obligatoria de 21 días a los viajeros procedentes de zonas afectadas. África CDC advirtió que se necesitan 1,4 mil millones de dólares para la respuesta regional, aunque solo se ha desembolsado una pequeña parte de los fondos comprometidos.
0: Turquía dio la gran sorpresa al derrotar por 3-2 a Estados Unidos en su último partido del Grupo D. Turquía protagonizó una inesperada victoria al imponerse por 3-2 a Estados Unidos en su último encuentro del Grupo D de la Copa Mundial de la FIFA 2026, disputado en el Estadio de Los Ángeles. Tras el triunfo, el seleccionador de Turquía, Vincenzo Montella, afirmó que su equipo regresará a casa con la cabeza en alto, después de cerrar su participación en el torneo con una victoria. Montella elogió a sus jugadores por demostrar su calidad, capacidad y carácter a pesar del desgaste psicológico que suponía haber quedado ya eliminados y de jugar ante un público mayoritariamente favorable al conjunto estadounidense. Podemos volver a casa con la cabeza en alto, declaró Montella. Con este resultado, Estados Unidos terminó como líder del grupo D y aseguró su clasificación a la siguiente fase del torneo, mientras que Turquía finalizó en la última posición del grupo y quedó eliminada de la competición. Estados Unidos se enfrentará a Bosnia y Herzegovina en los 16avos de final. Acabando de oír las noticias.

En un periodo de turbulencias globales, la búsqueda de la paz de Turquía. Era el momento más violento de la guerra en Ucrania. Mientras los políticos se culpaban unos a otros, los expertos advertían sobre la inminente crisis alimentaria mundial. Entonces, en Estambul ocurrió algo que muchos no esperaban. Representantes rusos y ucranianos se sentaron en la misma mesa de negociaciones. Nadie preveía tampoco que las armas fueran a callar. Sin embargo, con la mediación de Turquía y las Naciones Unidas, se alcanzó un acuerdo para reanudar las exportaciones de millones de toneladas de grano que permanecían bloqueadas en los puertos ucranianos. No fue una victoria diplomática deslumbrante. No hubo líderes estrechándose la mano ante el destello de los flashes, ni grandes declaraciones capaces de cambiar el mundo de la noche a la mañana. Lo que surgió en su lugar fue algo más concreto: acceso a los alimentos. Muchas familias en África, Oriente Medio y más allá, personas que nunca habían oído hablar de las conversaciones en Estambul, pudieron poner pan en su mesa gracias a que la diplomacia logró avanzar en un momento en que muchos lo consideraban imposible. Este episodio dice mucho sobre el papel de Turquía en el mundo moderno. Los esfuerzos de Turquía por construir la paz no se definen mediante grandes gestos ni campañas ideológicas globales. Al contrario, se asientan en una diplomacia paciente, mantener el diálogo cuando otros cortan sus relaciones y mantener abiertas las puertas que otros ya han cerrado. Al sur del país se encuentra Siria, que lleva más de una década en las garras de la guerra. Al este están Irak e Irán, y más allá del Mar Negro, Rusia. Al otro lado del Mar Egeo se encuentra Grecia, y más allá los Balcanes, el Cáucaso y el Mediterráneo Oriental, regiones donde la paz duradera rara vez ha podido establecerse. Cuando estallan crisis en estas regiones, los problemas no se mantienen alejados de Turquía. Los refugiados llegan a sus fronteras, se interrumpen las rutas comerciales, se ven amenazadas las fuentes de energía y aumentan los riesgos de seguridad. La geografía no determina el destino, pero sí moldea las realidades de la vida cotidiana. Por eso, los líderes turcos nunca han considerado la estabilidad regional como un mero objetivo de la política exterior. La paz en los países vecinos de Turquía no es solo algo deseable, sino una necesidad vital. Esta posición le otorga a su vez a Turquía una ventaja singular. Gracias a su membresía en la OTAN y a sus vínculos históricos, culturales y económicos con múltiples regiones, Turquía posee capacidades diplomáticas que muy pocos países pueden igualar. Puede reunir en una misma mesa a partes que a menudo ni siquiera están dispuestas a hablarse entre sí, y esto no es un logro menor. Si existe una línea común en la política exterior turca, es la siguiente: Turquía mantiene el diálogo con actores con los que otros generalmente se niegan a relacionarse. Ankara apoya la integridad territorial de Ucrania y al mismo tiempo mantiene abiertos los canales de comunicación con Moscú. Turquía, como aliado importante de la OTAN, mantiene sus relaciones con Rusia. Colabora con gobiernos, grupos de oposición, potencias regionales y organizaciones internacionales en diversos conflictos. Quienes critican a Turquía califican este enfoque de incoherente o de un intento de sacar provecho de ambas partes. Sin embargo, desde la perspectiva de un mediador, la lógica es bastante clara. Si te niegas a hablar con una de las partes, no puedes ayudar a que ambas encuentren un terreno común. Las negociaciones de paz no se celebran entre amigos, se celebran entre enemigos. Para eso se necesita un mediador, alguien que ambas partes estén dispuestas a aceptar, y en el mejor de los casos, en quien confíen. Turquía ha intentado asumir ese papel en numerosas ocasiones. Más allá de la mesa de negociaciones, la contribución de Turquía a la paz va más allá de la diplomacia.
personal militar turco ha participado en más de 30 misiones de paz de la ONU. Bosnia, Kosovo y Somalia son ejemplos concretos de esta contribución. En Somalia, en lugar de adoptar un enfoque centrado únicamente en la seguridad, Turquía construyó hospitales, puso en marcha proyectos de infraestructura y amplió la ayuda humanitaria. La elección del embajador turco en Mogadiscio de vivir entre la población en lugar de en un recinto diplomático protegido resume esta filosofía. La paz no es solo la ausencia de la guerra, sino también la voluntad de estar presente. En cuanto a la cuestión de los refugiados, Turquía se convirtió en uno de los países con mayor número de refugiados del mundo al acoger a más de 3,6 millones de sirios registrados, además de cientos de miles de personas procedentes de Afganistán, Irak y otros países. La carga sobre las escuelas, los hospitales y las comunidades locales fue enorme. Aumentaron las tensiones políticas. Aún así, Turquía mantuvo sus puertas abiertas. Los debates sobre la paz suelen centrarse en los altos el fuego y las cumbres. Sin embargo, la paz también puede significar que un niño esté sentado en una aula, en lugar de vivir en una zona de guerra, o que un refugiado reciba atención médica, en lugar de ser rechazado en la frontera. Este enfoque de Turquía representa uno de los compromisos humanitarios más grandes asumidos por cualquier Estado en el siglo XXI. La política de paz de Turquía. La contribución de Turquía a la paz debe evaluarse a través de sus acciones. Cuando millones de toneladas de grano permanecían bloqueadas en todo el mundo y los precios de los alimentos se disparaban, Turquía contribuyó a facilitar la exportación de ese grano. Cuando millones de personas no tenían a dónde ir, Turquía les ofreció la posibilidad de refugiarse. Cuando la comunicación entre las partes en conflicto se interrumpió, Turquía fue uno de los escasos países capaces de mantener el contacto con ambas partes. Nada de esto garantiza la paz. Ningún país tiene ese poder. Sin embargo, esto refleja una elección coherente: mantener el diálogo cuando la confrontación parece más fácil, cargarse con responsabilidades que otros evitan y seguir comprometido incluso cuando retirarse sería la opción más sencilla. La paz rara vez es construida por países que satisfacen a todo el mundo. La mayoría de las veces la construyen quienes están dispuestos a hablar con todos. Ese es el papel que Turquía intenta asumir. No es perfecto, pero sí decidido. En un mundo donde la competencia, la desconfianza y las crisis se vuelven cada vez más determinantes, los países capaces de tender puentes entre enemigos serán más importantes que nunca. El legado más significativo de los esfuerzos de construcción de paz de Turquía quizás no resida en un único acuerdo o una cumbre, sino en una tarea menos visible, pero de vital importancia: evitar que estos puentes se derrumben. Estimados oyentes, hoy les hemos presentado una recopilación del artículo preparado por Emmet Imani para TRT Russian. Hasta pronto.

Adana Taş Köprü El Puente más antiguo del mundo todavía en uso. Cuando ves un puente, quieres cruzarlo de inmediato. Te atraen los puentes. Cuando estás en un puente, eres consciente de dónde estás. ¿Crees que estás entre dos puntos diferentes o el punto es solo una forma de hacerte la vida más fácil? Aunque los puentes son estructuras, también son símbolos de encuentro, de superación de obstáculos o de llegada a otro mundo. Son arcoíris en la mitología griega. En la mitología escandinava es un árbol sagrado con raíces bajo tierra y ramas en el cielo, conectando los dos mundos y llegando al mundo de los dioses. Un árbol similar también se ve en la mitología turca. Se le conoce como el árbol de la vida y se cree que conecta el mundo con el más allá. En el periodo preislámico, las imágenes del arco iris se encuentran en los tambores de los chamanes que se llaman puentes del cielo. En las creencias del lejano oriente, el puente entre la tierra y el cielo es humano. Los puentes son más que simples estructuras, se trata de nuestras raíces. Por lo tanto, encuentra su lugar con diferentes significados simbólicos en muchas culturas alrededor del mundo. En el pasado, los puentes servían únicamente para cruzar de una costa a la otra. La gente trata de cruzar ríos y valles haciendo uso de troncos de árboles o enredaderas. Sin embargo, este método no es válido para todos los ríos o valles. Se deben encontrar diferentes soluciones. Esta vez, la gente hace

C. Uso de rocas, árboles y fibras de madera y construye primitivos puentes colgantes. Los puentes de madera no son duraderos. La piedra se usa en la construcción de puentes. El tiempo pasa, el hormigón, el hierro o el acero reemplazan a la madera y la piedra. Hay cadenas de hierro en lugar de fibras y cuerdas de acero en lugar de cadenas. Los puentes se convierten en estructuras arquitectónicas donde se observa el progreso de la humanidad en la mitología y la ciencia. Aunque está escrito en las fuentes que los primeros puentes se construyeron en China, no hay hallazgos de esos puentes. Por esta razón, se acepta que el puente más antiguo que se conoce en el mundo fue construido por los sumerios. Este puente de 5.000 años de antigüedad, cuyos restos han sido alcanzados, se encuentra en Irak. Aunque los sumerios construyeron puentes, no tuvieron mucho éxito en cruzar grandes tramos. Los puentes solo se construyeron con éxito durante el Imperio Romano. Hay algunos de esos puentes que todavía funcionan hoy. Entre los ejemplos de puentes romanos más antiguos y aún en uso del mundo, destacan los de Anatolia. Taşköprü, el puente de piedra en Adana, el puente Kervan, el puente de las caravanas en İzmir y el puente Cendere, el puente de Séptimo Severo en Adıyaman se encuentran entre estos. Adana es uno de los asentamientos más antiguos de Anatolia. Su historia se remonta a los hititas. Adana ha estado en la ruta de las caravanas desde la antigüedad. También fue una ciudad importante durante el periodo del Imperio Romano, porque el transporte a las tierras del Imperio en el Medio Oriente se proporciona a través de Taşköprü en Adana. Se estima que este puente es el puente más antiguo del mundo, de la época romana y todavía está en uso. Taşköprü en el río Seyhan fue construido hace aproximadamente 1600 años con piedra de toba y mármol. Cuando se examinan los grabados antiguos, se destaca la gran puerta en arco llamado Puerta del Castillo en ambas entradas del puente. Estas puertas son los lugares donde se controlan las entradas a la ciudad y se recaudan los impuestos de los comerciantes que ingresan. En periodos posteriores se agregó una terraza de observación en el medio del puente y aquí se construyó una mansión. Taşköprü, donde se utilizó la tecnología avanzada y los conocimientos de ingeniería de la época, está diseñado con 21 ojos para cruzar un gran río como el río Seyhan. Uno de los símbolos de Adana, el puente de 310 metros de largo, tiene 14 ojos en pie hoy y ha estado conectando los dos lados de la ciudad durante 1600 años. Los puentes unen a personas, ciudades y países desde la antigüedad. Es testigo de muchas guerras, muchas separaciones y muchos reencuentros en ríos tranquilos o en cascada. Algunos se usan para cruzar con seguridad ríos que fluían otros para cruzar ríos y valles muy anchos. Los puentes que originalmente se usaban para cruzar de una costa a otra se construyeron con fines comerciales y militares a lo largo del tiempo. El aumento de la producción de hierro después de la revolución industrial permite la construcción de puentes estructura 2 en hierro. Así se empiezan a construir puentes mucho más grandes y duraderos. Los puentes son ejemplos de arquitectura civil que revelan la tecnología de la época en la que fueron construidos. Pero su misión no es solo asegurar el paso de personas o vehículos, al mismo tiempo son nuestro vínculo entre el pasado y el futuro, son mucho más que una estructura. Los puentes son símbolos de las ciudades y la mayoría de las ciudades son referidas por sus puentes. Son direcciones indispensables para reuniones. Están en películas, novelas, canciones populares. El puente ocupa más espacio en nuestras vidas de lo que pensamos.
Es el puente más antiguo encontrado en Anatolia del periodo antiguo en el sitio arqueológico de Hattusa de Çorum. Según algunas fuentes, el Uzun Köprü en Edirne es el puente de piedra más largo del mundo. El puente Çifte conecta los dos lados sobre las fuertes corrientes del Mar Negro. El puente Tekgöz es el primer puente construido por los Selyúcidas de Anatolia sobre el río Kızılırmak. El puente Justinianus sobre el río Sakarya es una de las estructuras monumentales más magníficas del periodo bizantino temprano en esta tierra y, por lo tanto, está incluido en la lista indicativa del Patrimonio Mundial de la UNESCO. El puente Bursa İrgandi es el único puente de Turquía y uno de los cuatro puentes con pasares del mundo con hileras de tiendas en su estructura arqueada. El puente de Malabadi en Diyarbakır es el puente de piedra con el tramo de arco más grande del mundo hasta la fecha. En resumen, no importa a qué ciudad hayas en la geografía de Anatolia, siempre habrá un puente frente a ti, algunos pequeños, algunos grandes, algunos majestuosos. Anatolia está llena de los mejores ejemplos de puentes, el testigo silencioso de la época. Incluso Anatolia misma es un puente de extraordinaria belleza que se ha utilizado durante miles de años entre Asia y Europa. Toda una historia con civilizaciones pasa por este puente durante siglos. Esta semana les hablemos de uno de los puentes más antiguos del mundo, Taşköprü, que se conserva de la época romana y se ha convertido en el símbolo de Adana.

Hola, hoy nos gustaría contaros de un aperitivo que podéis comer por placer y no para llenaros el estómago. Este sabor que disfrutáis y os sentís muy alegre cuando lo coméis, pero después os podéis arrepentir. Esto es un postre. En nuestra serie llamada Los sabores callejeros de Turquía, nos gustaría presentaros las comidas rápidas pero sabrosas de esta tierra. Y el menú del día es el postre lokma. Postres es el símbolo de la interminable lucha que las personas libran dentro de sí mismas. La pregunta, ¿lo como o no lo como?, está siempre presente en nuestra mente. Hasta el pensamiento de comer postre nos hace felices. De hecho, nos complacemos e incluso nos recompensamos con un postre. Cuando consumimos un alimento azucarado, nuestro cerebro libera dopamina y nos sentimos mejor. A pesar de que no es saludable y sabiendo que engordaremos, hacemos escapitas. El postre lokma también es una de las mejores escapitas. Vais a entender mejor lo que queremos decir cuando lo probéis. ¿Qué es precisamente el postre lokma? Lokma es un postre dulce con jalea. Primero se elabora con la masa. Para ello se amasan harina blanca, levadura, agua y sal. Después se añaden piezas de masa del tamaño de una nuez en el aceite caliente y se fríen. Las bolas de masa frita se sumergen en el almíbar preparado de antemano y se sacan. El sorbete es una mezcla de azúcar y agua. Estos se conocen como lokma de palacio. También hay otro tipo con un agujero en el medio y se parecen a los donuts. Estos también se conocen como izmir lokma. Y aquí está vuestro postre lokma y listo para servir. Ahora contamos de la aventura de los postres con sorbete y sobre todo del postre lokma. El origen de la palabra lokma se funda en el árabe. Se deriva de la palabra árabe lukma y significa sorbo, una pieza de comida que se toma con una boca. El primer hallazgo escrito pertenece al siglo XIII y pertenece al pensador árabe Abdüllatif al-Bagdadi. Lo denomina lokma de Kadı. En el Imperio Otomano, los pasteles con sorbete empezaron a aparecer en fuentes escritas a partir del siglo XV. El postre lokma es uno de los primeros ejemplos de estos. Pero el azúcar que se obtiene de la caña de azúcar era un material costoso en ese momento. Solo estaba utilizable en palacios o mesas privilegiadas. Esto no fue distinto en el Imperio Otomano. No obstante, en días especiales, como en vacaciones, bodas y celebraciones de circuncisión, los residentes podían disfrutar de alimentos dulces. Por supuesto, esto cambió con el tiempo y con la difusión del azúcar. El postre lokma, que antes se consumía solo en las mesas de palacio, empezó a salir en los libros de cocina del siglo XIX y poco a poco se convirtió en un sabor callejero. Los vendedores de lokma se denominan como lokmacı. Lokma es un postre famoso no solo en Turquía y en el mundo árabe, sino también en Grecia. El postre lokma tiene otra peculiaridad agradable, además de ser un alimento delicioso. También es un símbolo de la solidaridad y el apoyo moral. ¿Cómo? Expliquemos. Una persona, familia u organización puede tener el postre lokma hecho y distribuido en la calle en un día especial. Se puede tratar de un acontecimiento triste como un funeral o el aniversario de la muerte de un ser querido, o puede ser también una ocasión feliz como una boda o una ceremonia de circuncisión. Sin embargo,

0: El postre Lokma se puede distribuir en días religiosos especiales. El objetivo es compartir la tristeza o la alegría y hacer caridad. Se ofrece Lokma a los conocidos, seres queridos y personas que pasan por la calle en ese momento y de esta forma se les pide benevolencia. ¿Y vosotros qué opináis? ¿No creéis que ya es hora de pasar por un Lokmaj y disfrutar de unas Lokmas? Los vendedores de Lokma tradicionales tienen en su mayoría carros móviles. Los que venden Lokma son muy comunes en los lugares de vacaciones, sobre todo en verano. Podéis elegir una porción del tamaño que queráis. Comúnmente, la porción más pequeña se forma de 10 postres de Lokma. Opcionalmente, se espolvorea canela por encima y se insertan unos palillos. Ahora podéis disfrutarlas. Una pequeña advertencia aquí. Si vais a comer las Lokmas solos, con 10 bocados es suficiente. Pero si lo vais a compartir con un amigo, nunca podéis estar seguros de esto. Además, en los últimos años, las Lokmas de la nueva generación están en demanda. Suele haber tiendas fijas de este tipo de Lokma también. Por eso, se parecen un poco a las tiendas de gofres. Las bolas de masa se preparan de manera tradicional, menos que se enriquecen con distintas cremas de relleno y diferentes salsas en el interior. También se puede decorar con diferentes golosinas e ingredientes. Os recomendamos que probéis ambos. Sin embargo, la auténtica Lokma que ha llegado hasta nuestros días desde el pasado es la versión tradicional. Ahora nos merecemos una pequeña excavada dulce. ¿Qué os parece?
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Hemos llegado al final de nuestra emisión de hoy en la radio de La Voz de Turquía. Les deseamos a todos un hermoso día. Hasta mañana.